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si precisas una ayuda, si te hace falta un consejo, acordate de este amigo que ha de jugarse el pellejo para ayudarte en lo que pueda.

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0: Gracias, Señor.
1: Que tengamos un buen día para aprender de su gloria y su bondad. ¿Podemos hacer una pequeña oración? Vamos a hacer el Padre nuestro que nos purifica de su oración. Padre nuestro que estás en los cielos, santificado sea tu nombre. Venga a nosotros tu reino. Hágase tu voluntad en la tierra así como en el cielo. Danos hoy el pan de cada día. Perdónanos por nuestras deudas, así como perdonamos a nuestros deudores. No nos dejes caer en tentación. Líbranos del mal. Amén.

0: lunes. Llegó el lunes, el día que, chacho, más odiado. La gente no quiere saber de los lunes. Ay, de los martes tampoco, de los miércoles más o menos, de los jueves empiezan a estar alegres, los viernes están gozando y los sábados de fiesta. Buenos días pueblo, ¿qué tal familia? ¿Cómo amanecieron hoy lunes? Bien, me alegro que estén todos bien. Llegó el lunes, siguen pasando, ya se va este mes, mañana se ve el mes de qué, de junio, pero la mitad de año, ya se fue la mitad de año, señores. Ay, esto va, óigame, como guineo en Pokémon, ¿no? Bueno, mi gente, todo bien, todo bajo control, sigue ya la campaña, está cogiendo ya fuerza la campaña aquí en Santa Cruz. En San Tomás está al rojo vivo. Y aquí ya se está ahí, chacho, sí. No hace más que llegar las elecciones enseguida. ¡Aló! Buenos días.
1: Buenos días, la bella Reggie desde Tortola. ¿Cómo está usted, su familia y los demás? Ay, fieles oyentes.
0: Todo bien. Ay, mi hija, hoy sí que amanecí con un dolor. Ay, Dios mío.
1: No, don Papiló, póngase positivo. Que están pasando tantas cosas que todavía de nosotros es poca cosa por ahora.
0: Sí. Pero usted no le pasa como a las 7:47 que amanece todas guabinas.
1: Sí. A propósito de ella, me la saluda.
0: Sí, no, ella le mandó saludos también, las 7.
1: Sí, yo la escucho, sí. Sí. Me manda los saludos, se lo agradezco bastante. Oiga, que se cuide.
0: Ella está enamorada.
1: Eso está bien.
0: Eso le dije yo, que es tiempo ya que se enamore, porque si no sé, imagínese, a esta edad ella y sin un novio, eso no sirve.
1: Bueno, su novio de ella es ese todopoderoso que está ahí en los
0: cielos. Eso dice ella, sí, pero eso es lo que ella dice, pues ya tiene uno guillao.
1: Ese es el mejor novio.
0: Pues ya tiene uno guillao, Reggie, ya tiene uno guillao.
1: Ay, Dios, papi, usted no se arregla, oiga, ni con la mejor sospecha.
0: ella se cree que yo no lo sé, pero me lo dijeron. Bueno, pero bueno, ella se está...
1: Ya te sabe, yo sé que usted tiene sus compromisos.
0: Bueno, pues estamos ahí. Gracias por siempre estar en
1: sí. Sí, cómo no. Pase buen día y se me cuidan todos.
0: Cómo no. Gracias, Reggie.
1: Que todo eso es mental.
0: Sí, eso es mental, sí. Nos vemos.
1: Ok.
0: Bueno, hay nuestra fiel oyente allá en Tortola. Ay, siempre está ahí. Yo creo que ella duerme con la radio al lado. Ya, yo creo que echa al marido para el lado y pone el radio en el medio. 20 y serán las 8 de la mañanita, pueblo de las Islas Vírgenes, las primarias el primero de agosto. ¿Sabe cuánto faltan? 32 días. Se salió del saco otra persona. O sea que yo tengo un saco donde tengo los candidatos. Están todos metidos y los tengo ahí todos. Ellos se pasan gritando, los que no han podido salir. Óigame, y se salió del saco alguien, se lo voy a decir ya mismito.

0: listos para servir.
1: Mensaje pagado por el comité Blasket Porter. Bueno, por aquí tengo una llamadita. ¡Aló! ¡Buenos días! ¡Aló! ¡Buenos días! ¡Aló!
2: ¡Buenos días!
1: ¡Aló! ¡Ay! ¡Ay! ¡Ay! ¿Tiene sueño?
2: ¿Y por qué no dormí en la noche?
1: Ay, ay, ven, ay, Dios mío, señor, que yo quisiera...
2: Papi, buenos días, ¿cómo tú
1: buenos
2: estás?
1: Buenos días, yo quisiera ser rico para ayudarla, ¿verdad? Para
2: apoyar... O sea, mi la señora que vino de San Toma, ella,
1: sí, doctora. Ay, ella es tan buena, siempre se acuerda de usted, siempre se acuerda de usted.
2: Saludos a ella, bendiciones.
1: Papá, Dios, ay, yo quisiera ser rico para mandarla a Estados
2: papi,
1: Unidos.
2: Papi, ojo, bendiciones para todo el mundo, buenos días nuevamente.
1: Esto. Gracias, mi amor.
2: Tú descansas de atrás de las 747, tú me sacas la lista, pellejo.
1: Yo.
2: Todos los días tú no me dejas a mí en paz. Tú no tienes
1: yo.
2: Otra persona.
1: Yo.
2: ¿A quién coges de tema y qué más? Más que a mí nada más.
1: Usted me echa la culpa a mí, yo que la
2: ya, quiero. Que hasta que amanece que está ahí.
1: Yo
2: tiene que ser gente quemándome, que si tengo novio. El novio mío es un novio especial que no me abandona, que está conmigo.
1: Yo que la quiero tanto. 24
2: horas, noche y día.
1: Yo que la quiero tanto.
2: Es el novio mío, novio tuyo y novio de todo el mundo.
1: Yo que la quiero tanto a usted. Eso es
2: sí,
1: para que usted vea, eso es para que usted
2: ay,
1: vea que
2: sí, amigo, así como tú no se necesitas oiga, amistad.
1: Eso es para que usted vea que yo la llevo en el corazón
2: siempre. Oh, sí.
1: Ah, tan pronto yo me acuerdo de usted todos los días.
2: ¿Tú te crees que yo no te escucho? Ahora mismo me estaba quemando con,
1: no,
2: con
1: no,
2: esta
1: no.
2: Señora, con doña Regina.
1: No, yo dije que usted tenía...
2: Que si yo tengo novio, que sé, yo no tengo novio ninguno,
1: sí.
2: Ni quiero saber de novio ninguno.
1: Lo que pasa...
2: Papi, yo estoy aborrecida de mis achaques.
1: Lo que pasa es que a mí se me olvidó decirle que su novio era papá Dios, ¿verdad? Eso, pero
2: no
1: sí.
2: Quiero saber de novio ninguno. No me puedo mantener, yo puedo mantener a alguien más.
1: Ay, ¿a quién usted quiere mantener?
2: Que te digo que yo no me puedo mantener con tanto viles, viste guapa, me llegó 100 y pico. Mm. Y yo no me puedo mantener y voy a mantener a otro.
1: ¿Le llegó el bill de guapa?
2: Sí, el cheque de guapa, como yo le llamo, que me tienen ya con los nervios, que un día me da un ataque y me muero.
1: Y yo no sé, usted casi no gasta luz, porque usted casi, ¿verdad? Usted lo que tiene.
2: Mira, papilo, las estufas aquí todo el mundo las tiene de luz, y aunque no prenda las condenas estufas, papilo, yo no sé qué centella tiene guapa con el abuso que tiene de tal gente que viven solo.
1: Sí.
2: Estás cobrándole esos biles de luz que ya uno no puede con ellos. A mí me va un ataque, yo ni los abro.
1: No, sí, eso es una cosa escandalosa, eso es escandalosa.
2: Y después, si tú no lo pagas a tiempo, vienen y te la cortan, se la llevan cada vez que le da la gana.
1: Sí,
2: cuando no se llevan la luz, se llevan el agua. Eso yo no sé en qué va a parar, está peor que Puerto Rico.
1: Y miren que aquello está
2: que yo digo, ya. Le pregunto a la gente que en qué se parece guapa y Luma en Puerto Rico.
1: Y mire que aquello está malo allí.
2: Yo digo, papi, tú vas y votas con estas personas, estos senadores. A ver si alguno de ellos escucha los comentarios y las quejas y hacen algo. Y ellos no hacen nada y uno se le quita hasta la gana de votar, papi, ¿no?
1: ¿Y qué le pasó?
2: Pues que no hacen nada, se montan y nada más están por el cheque jugoso y coger la silla y más nada.
1: Bueno, vamos a ver si la cosa cambia ahora.
2: Y después de... todo para Santoma, todo para allá, como yo digo, que ya es hora de que Santoma y San Cruz se despeguen y vamos. Que se ocupen un poco de esta isla que está traída como el jabo el perro y no avanza.
1: Vamos a ver si ya el año que viene la cosa cambia, ¿verdad?
2: Porque esta isla es bonito, tiene unas playas bien bonitas, papi. Hoy yo no entiendo por qué esta isla está tan atrás y no avanza, no hay negocio.
1: ¿Te ha ido?
2: Todo un negocio cerrando, todo está caro, la comida está cara. En unos encargos que tú vayas a hacer dos bolsitas, 100 y pico.
1: Tienes razón, eso es verdad.
2: Mira, no, todo está caro, está el aire, la gasolina. Hasta el aire con un respire no juegue y nadie hace nada, nadie le pone cascabel al gato para que bajen esa condenación de comida, gasolina. Ya nosotros no podemos más, por eso es que mucha gente se van de aquí. ¿Qué trabajo hay aquí? ¿Qué negocios hay aquí? La última tienda que quedaba, que todo el mundo arrancaba para allá, era Quema, se la llevaron, se fue. ya casi en Sony ahí no hay negocio.
1: Todo se va de aquí.
2: De mar en peor, por eso que la gente se va.
1: Cualquier rato se va usted también.
2: Pues mira, no lo dudes, con eso coge y levante a Texas, me largue también de aquí.
1: Sí.
2: Me gusta la isla. Porque me gusta, pero ¿quién diablo va a vivir con la situación?
1: Si yo pudiera y tú fueras rico, yo la internaba a usted en un hospital en Estados Unidos.
2: Con el precio de la comida, la gasolina.
1: Porque allá hay muchos especialistas.
2: Es para volverse loco cualquiera, papiló.
1: Sí, allá en Estados Unidos hay muchos especialistas, hay muchos médicos, y usted va al hospital.
2: Y después las carreteras están malísimas.
1: Y usted va allá al hospital, la atiende enseguida, y muchos médicos.
2: No, allá hay buenos médicos Las ayudas son diferentes. Mira, yo oí decir a una tal que estaba corriendo aquí, que le decían a Ana Cristian, qué sé yo, no me acuerdo el nombre de ahora, de momento, ahora mismo, que creo que estaba corriendo aquí, que iba a traer el SASA y la ayuda de los Estados Unidos para aquí. Y esas promesas se quedaron en el aire.
1: Se quedaron porque perdió, bendito.
2: En el aire se quedaron. Y lo que van a hacer que el papá mío, sí. Baitrón, la va a quitar todo lo que va a hacer, que papá mío va a quitar todo.
1: Espérese, ¿quién es su papá? ¿Papá Trump?
2: Trump, es mi papá, Trump. Ese es mi papá.
1: Ese es el que es, chiji.
2: Mi papá, Trump.
1: Chija, ja, ja, sí. Trump.
2: Y la ese es mi papá, Trump.
1: Sí. Ese es el él es bonito, él es guapo, ¿verdad? Que es un hombre guapo.
2: Mira, papiro, si él quita muchas ayudas, porque a veces yo digo que la gente critican y hablan y todo lo que hacen los presidentes es malo, pero no es así.
1: Él es un hombre guapo, ¿verdad? Un hombre guapo.
2: Yo no me refiero a eso, papiro.
1: Pero es un hombre guapo, un hombre elegante.
2: Las ayudas, por ejemplo, el plan sesión 8, de esos planes que han quitado.
1: Pero es un hombre elegante, ¿verdad? Un hombre elegante.
2: Y yo digo que a veces critican, pero mucha gente no quiere trabajar, que están gordos y colorados.
1: Pero usted lo encuentra...
2: Y una gente que está muy enfermo, queremos trabajar.
1: ¿Usted lo encuentra feo? ¿Usted lo encuentra feo?
2: Ay, yo no sé si es lindo o si es feo. Yo sé que
1: cuando él se ríe, muchísimo. Cuando él se ríe, pone la boca como un sapo. ¿No lo viste?
2: Yo lo quiero muchísimo. A mi presidente quieto. Está criticando y quemando. A mi presidente quieto. Yo iba a decir que tenía que algo en la sangre, papiro. Yo no sé qué verdad. Será enfermito. Porque las redes dicen tantos embustes.
1: Sí, no, él está enfermito, bendito.
2: Que tenía que algo en la sangre.
1: No, yo no creo que es en la sangre, pero está enfermito. El otro día sí va a caer.
2: Pero se ve bien, papiro, no se ve enfermo.
1: Sí, él todavía está bueno, ¿verdad?
2: El otro era el que se veía que estaba, que ya no podía estar como haciendo el papel de presidente, que estaba bien enfermito.
1: Así Biden, que se caía.
2: Pero ese Trump, no, Trump se ve duro.
1: Se ve duro. Sólido. Trump se ve duro.
2: Que se ve duro, sí.
1: Duro.
2: Puede seguir todavía mucho tiempo más ahí.
1: Usted es lo que estás enamorada de Trump, yo creo que sí.
2: La gente no lo quiere, pero yo lo que quiero.
1: Usted está enchulada con Trump, tan chula.
2: Yo lo quiero, cuento con mi presidente Trump.
1: La peluca, la
2: peluca. Ese es mi presidente, y tuyo, y de todo el mundo.
1: ¿Y cómo usted lo ve con la peluca? Se ve bien, ¿verdad? Con la peluca.
2: ¿Qué sé yo, papi? Yo quiero usar peluca, no usar peluca.
1: Tendría
2: que investigar, a ver.
1: Sí, por años de una peluca. No sabía que siempre tiene la misma.
2: No, pero si yo la uso, no es pecado ni es delito. Todo el mundo pues se pone peluca.
1: Seguro, eso no es nada malo, seguro.
2: Eso no es pecado.
1: Sí.
2: Pero si tú te quedas sin cabello, ninguno, tú te pones una peluca y nadie te puede criticar.
1: Entonces,
2: porque la gente siempre está criticando, entonces, siempre la crítica es social.
1: Entonces, hoy amaneció bien, ¿verdad? Ay, qué bueno, yo me alegro.
2: No, siempre tengo el dolor en la cadera y en la pierna, pero ya yo no hago caso. Me meto un Tylenol y nueva.
1: ¿Sí? ¿Eso la pone porque, nueva?
2: Porque ellos me dan una pastilla, papiro, pero no me hace nada, no me funciona. Esas pastillas lo que hacen es matar a la gente.
1: ¿Desde cuándo no
2: yo
1: va al hospital?
2: Yo lo que hago es que las boto, yo no las tomo.
1: ¿Desde cuándo no va al hospital?
2: Ay, cállate la boca, papiro, por Dios. Que yo voy ahí porque la necesidad me impone, me obliga, porque no me he puesto otra cosa. ¿Y para dónde vamos a coger gente de bajos recursos que no tenemos dinero para irnos para la Florida o para otro país. Tenemos que quedarnos aquí.
1: Nosotros ya no habían cuchara.
2: Y conformarnos con lo que hay.
1: Me dicen que nosotros, si va para el hospital, lleve cuchara por si le dan comida. Que tenga, porque
2: nosotros ya no habían cuchara. Lleva la cuchara y el plato también.
1: Sí, nosotros ya no habían cuchara para darle la comida.
2: Pero papi, yo no te acuerdas que yo te llamé para informarte de que yo pedí papel sanitario y me dieron que no tenía, vinieron con un guay, me trajeron un guay. cada vez me acuerdo. Entonces, para hacer pipí, vienen acá, y te dan
1: espérese, que le trajeron qué, un guay.
2: Sí, te vienen para cuando quieres hacer pipí porque no dejan usar los baños, ¿verdad? Baños bien bonitos y preparados y los tienen trancados.
1: Pero con una no da porque con el cuerpo suyo usted necesitaba una caja completa.
2: Entonces, papiro. Ajá. Te vienen y te, cuando tú no te puedes levantar de la cama, y te traen como algo que le llaman un pato plástico.
1: ¿Le llaman
2: qué? Y yo le digo, ahí va a orinar tú, porque yo no voy a orinar ahí, mejor me veo en la cama. Me hago pipí en la cama. Y yo los hago obligados que me busquen una silla. Ajá. Y ahí me siento cómoda, le ponen una funda plástica para cambiar el orín. Porque yo le digo que mejor me muevo las camas, pero esa cosa que te ponen y que para que tú orines la cama, digo, no deja levantar a uno. Cuando me ponen suero, no me dejan levantar.
1: ¿Pero y por qué usted no orina en su casa antes de ir para el hospital?
2: No, pero si tú estás en el hospital, ¿cómo va a venir a la casa a orinar? Dime. Dime, dame alguna alternativa. Si estoy en el hospital, en una

0: usted siempre está todo ahí que enferma. A mí qué le importa a la gente. La gente que... La gente
1: Vacilo, el que está bien. En vez de ser una jodida condena, un hospital, una clínica buena, con doctores y... No, hombre, no, ya esto aquí no vale la pena. Por eso es que la gente se va.
0: ¿Por qué usted no se va para allá, para Estados Unidos?
1: Por eso es que la gente se va, porque no hay una clínica buena de tratamiento, que haya buenos médicos. Mira, los médicos que a veces ahí hay... Vienen y se van porque no tienen los de esos para trabajar, claro, los medios.
0: Sí, sí, verdad.
1: Se van y le hacen la vida de cuadrito.
0: Oiga.
1: Y ellos se van.
0: Oiga, me dicen que hay un bochinche en el hospital. Dice cuando no es Pascua, en diciembre. Me dicen que hay un bochinche, que cada vez que usted va al hospital se forman unos bochinches. Eso me dijeron.
1: No, ya a mí me conocen a mí y ya me llaman tú otra vez a ti, Feli. Hay una crisis en Santiago. Saludos a ella, bien buena gente.
0: Cuando la ven llegar, cuando la...
1: Aquí, ¿no? Sí, yo voy a contratar una cama, aquí servicio una cama y una enfermera. Sí. ¿Qué me cuesta?
0: Cuando la ven llegar, ya dicen, ahí viene la vieja esa otra vez.
1: Está en mi segunda casa, el hospital.
0: Pero
1: muy bien conmigo todo.
0: Por lo menos algo es algo, hay algo, ¿verdad? Que donde usted
1: iba. Entonces yo digo, papi, no, gracias a papá Dios, que tiene buenos empleados todavía ahí, que ellos dicen que ellos hacen lo que pueden porque no tienen los recursos para trabajar. No,
0: si mire, en serio, vamos a ver si el nuevo gobierno, cuando venga, pues, logra que el hospital tenga todos los medicamentos. No, hasta que no hagan el hospital nuevo, pues no. Pero por lo menos lo que tenemos, que lo mejoren, que los pacientes que llegan ahí no tengan que pasar necesidades. Y que mire, se oye un ruido. ¿Qué ruido es ese que se oye ahí?
1: Hermanico, papiro, la última vez que despéguese
0: del abanico, porque eso se oye mal.
1: No es que tengo el jardín en la cama y el abanico que te acosta.
0: Apague el abanico, que se oye un ruido feo. Ay, Dios mío, señor.
1: Y ahora.
0: Ahora sí, ahora la escucho. Papiro, sí.
1: La última vez que yo estuve en el hospital me sacaron para afuera, para el área de espera. Y allí tuve que esperar que mi nieto llegara temblando de frío, que hasta no daba vanita, que aquello no me abrigaba para nada.
0: Ay, señor.
1: Y ellos pegaron a sacar a todo el mundo. Había un viejito allí que estaba hecho un demonio. Y la señora decía que no estaba bien todavía. Sí, pero vengan aquí, si la gente está muriendo, acaban de morir porque con ese frío tan alto, muy fuerte el frío, y que no tenían cama, y la gente estaban esperando después de que una mujer vino y nos dijo que nos teníamos que ir, y yo de aquí no me levanto hasta que no venga mi nieto. Usted, y ya se tienen que ir porque necesitamos las camas. Mira qué poca vergüenza.
0: Usted va a durar
1: ¿Por qué no tienen camas disponibles? ¿Tener en alguna habitación, algún lugar,
0: porque
1: cama
0: no
1: disponible?
0: Caben más cuando... camas en la clínica, pues esa clínica es pequeñita, eso es un resuelve, y ni eso.
1: Sí, pero papiro, ahí va mucha gente. Lo que ellos tienen que hacer es conseguir esas camas y tenerlas ahí guardadas. Fue un caso de emergencia. No venía a decir a la gente que no hay cama y sacar a la gente como si la gente fuera un animal y si la gente está bien.
0: ¿Por qué usted no compra una casa de campaña y la pone allá afuera, en el hospital? y se va a poner...
1: No, papi, no, yo me voy a ir para allá con Bukele.
0: Ah, ¿sabe qué? Tan pronto, oiga, lo fiero que es Bukele, tan pronto...
1: Con Bukele me voy a largar para sacar un pasaje, me voy a largar con Bukele.
0: No, allí acaba de inaugurar un mega hospital, el tercer hospital, dicen que mejor del mundo.
1: ¿Y no escuchaste la noticia donde votó un paquetón de médicos corruptos?
0: Pues sí,
1: que no. Limpió el hospital, lo votó a todos.
0: Sí, sí. Y acá,
1: por corrupto lo votó.
0: Y en Venezuela tan pronto, el presidente de Venezuela no quería saber de él. Y tan pronto en lo del terremoto fue el primero en que puso toda...
1: Fue el primero en dar ayuda para
0: sí,
1: allá.
0: Sí, envió,
1: aquí estoy yo.
0: Inmediatamente aviones salían todos, y todavía salen, mandó este equipo en esos aviones que meten troces y eso, para Venezuela ayudar a la gente. Tiene casi todo su equipo de emergencia en Venezuela ayudando.
1: Él tiene aviones de emergencia, tiene de todo. Sí. Yo digo, papi, no, un presidente así que tenga los pantalones bien puestos, que sea bravo. Uh-huh. Hace falta San Croix en Puerto Rico, pero que tenga los pantalones bien puestos, y entonces vale la pena darle el voto.
0: Bueno,
1: yo quisiera que
0: Bukele
1: venga para acá, que se mire para acá, que aquí votamos por él.
0: Mire, están llamando que la gente quiere hablar. Que
1: nos vemos, corazón.

0: Son.
1: Cuídate,
0: bye bye, para ti,
1: mi amor.
0: Cuídate, bye.
1: Okay, bye bye.
0: Bueno, ahí tenía a mi adorada amiga, ya yo la adoro tanto a ella, yo la quiero tanto, ella es tan buena, es que ella es una dulzura, ella es buena, ella llama, ella es loca por llamar, porque ella le gusta que yo hable de ella le gusta, ella dice así, pero ella le gusta. Bueno, vamos a empezar por aquí. Bueno, señores, está la cosa bien chévere, está la cosa buena, está ya vi dos o tres rótulos más por ahí. Y queremos informarles, ¿verdad?, que las primarias son el primero de agosto. Faltan 32 días para las primarias. 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No, eso no, allí eso no es. Es música romántica, como sin un amor, la vida no se llama vida. 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Y usted pues escucha música romántica en la terraza todos los lunes, desde las 6 de la tarde. Vamos con esta llamadita, después venimos con más noticias. Aló, buenos días, tengo el aire.
2: Buenos días, Papiló, ¿cómo estás?
0: Oiga, fiscal, usted se activa siempre está activado el fiscal.
2: Mira, algo que verdaderamente me preocupó y a la vez me dio esta vergüenza.
0: Dígame, sí.
2: El sábado, pues, yo fui al aeropuerto. Mi esposa pues salió de viaje, la fui a llevar. Y eso es inaudito, de que las correas que mueven el equipaje no trabajen.
0: Eso se daña.
2: Eso es una vergüenza, porque entonces esa gente tienen que coger sus maletas y arrancar por ir para allá, hacer la línea de aduana con todo ese equipaje, para entonces pasar, dárselo, los que van fuera, pues tienen que pasarlo por agricultura para después llevárselo a los TSA.
0: Sí.
2: Cuando si lo tiran por la correa, tú lo que tienes que pasar a la aduana, después de la aduana tú la recoges y la llevas.
0: Oiga, fiscal, una cosa, que el avión llega ahí al lado, ahí mismo están las correas que son cortitas, porque eso no es como en Puerto Rico, que son larguísimas.
2: Como en Puerto Rico. Pero la línea aérea, yo no sé si es que las líneas aéreas o algo está pasando con esas poleas, porque llevan tiempo.
0: No, eso es puerto, la autoridad de
2: sí, la autoridad de puerto es la que tiene. Yo me imagino que en San Tomás el aeropuerto está trabajando a la perfección.
0: Bueno, el que era director está acusado de corrupto, imagínese.
2: Por eso entonces, o sea, aquí, mira, yo te digo, yo tuve que llevarle las maletas hasta que llegara a la puerta, tú sabes, de embarque para allá, para entrar a la aduana. Porque, pues, ella, mi esposa había sufrido una caída el año pasado y quedó un poquito afectada de la espalda, está cogiendo terapia y todo. Y una maleta y un bulto, tú sabes, yo me imagino todo lo que ella pasó de ahí para adentro, llevar todas esas maletas y todo ese equipaje hasta allá.
0: Así es.
2: Tú sabes, y no simplemente, pues, ella, hay personas mayores que llevan maletas que... O sea, entonces yo veía a todos estos americanos, esa línea, después una línea enorme afuera, lleno de maletas y todo, y de verdad que toda vergüenza.
0: Ese es de los pocos turistas que vienen, eso no vuelven más.
2: No, eso da vergüenza, porque como tú tienes que cargar tu equipaje desde la línea, American está al otro lado, JetBlue está en el otro lado, o sea, es un camino bastante incómodo si tú llevas más de una maleta. Entonces, pasar todo ese traqueteo de aduana y todo, hacer toda esa fila por ahí, para entonces llegar hasta donde vas a embarcar. O sea, eso se cae, yo digo, se cae de la mata. Nosotros que estamos, que los turistas aquí vienen muy poco, y tras que vienen, lo vas a tratar así. ¿Sabes? Que ¿Qué está pasando? ¿Qué le pasa a esto?
0: No hay administración.
2: No, administración, este gobierno. O sea, ¿qué está pasando con este gobierno aquí con nosotros? ¿Qué pasa con los senadores? Bueno, porque los senadores tienen que saber de esto.
0: Esa es la administración de puerto. O sea, la administración de puerto.
2: Que sí, la administración de puerto es la que tiene que bregar con eso.
0: Que Carlton Dow, yo no sé si todavía lo tienen ahí, pero él lo acusaron de corrupción.
2: Tiene que estar fuera.
0: Sí, porque una vez.
2: Pero y no hay más nadie.
0: Tiene que haber alguien.
2: Eso pues, ahí hay personal de mantenimiento en los aeropuertos, yo trabajé ahí.
0: Se supone que tengan personal de mantenimiento.
2: Ellos tienen gente de mantenimiento, porque la compañía que yo trabajaba, nosotros hicimos trabajo en el aeropuerto y yo conocí a la gente de mantenimiento que trabajan ahí, electricistas y todo eso.
0: Y si está dañada, aquí en Santa Cruz hay expertos en motores y en electricistas que pueden llegar.
2: Por eso, y si es un motor, pues aquí en la isla hay un muchacho que arregla motores y todo.
0: Claro.
2: O sea, ¿cuál es el problema? Que ellos no pueden, esas correas no pueden estar trabajando. Bueno. Entonces, uno habla esto, uno lo critica. Esta gente criticando siempre, pero es que ellos dan motivo para que uno critique. Uh-huh. O sea, tú sabes lo que tú dices del aeropuerto, yo miraba y decía, contra, ¿qué es esto?
0: Así, tiene toda la razón, eso es así.
2: Bueno. Es una falta de como que a nosotros, a ellos no les importa la isla de Santa Cruz prácticamente.
0: Imagínense
2: porque el aeropuerto de aquí es un aeropuerto internacional.
0: Yo estoy seguro que eso en San Tomás, si pasa, la arreglan rápido.
2: No, en San Tomás el aeropuerto tiene que estar inmaculado, porque llegan más vuelos. Pero te digo una cosa, este aeropuerto es un aeropuerto internacional. Aquí en este aeropuerto aterrizó el avión de carga más grande del mundo, que vino a traer una pieza para la refinería cuando la refinería estaba abierta. Uh-huh.
0: Bueno,
2: tú sabes,
0: ¿qué se va a hacer?
2: Que es lamentable, pero hay que seguir para adelante. Cuídate, que pase por día.
0: Y hay que seguir denunciando las cosas que no hacen, que se supone que hagan. Gracias.
2: No, que se supone que las hagan.
0: Eso es así. Bien. Gracias. Bueno, familia, pues eso es. Ay, Dios, la verdad es que la cosa está cada día peor. Vengo en breve, no se vaya nadie.
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0: Bueno, continuamos a través de Latino 91.9 en Santa Cruz y Latino 90.1 en San Tomás. 2-1 tenemos por poco tiempo, que pronto las separo, ¿verdad? Pronto las nenas con las nenas y los nenes con los nenes. Así que aprovecha ahora que están en cadena las dos emisoras, que lo que tengo en mente es separarlas, ¿verdad? Algunos programas van simulcast, posiblemente algunos, todo el que quiera aquí que su programa se pase por allá, pues se hará. Pero posiblemente, pues, porque San Tomás está también necesitando su emisora local, que ellos también tienen allá. Vamos a ver qué podemos hacer allá. 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Este se pasa todo el tiempo. Este los respalda a todos, porque los pone a todos de vote por tal. Él los pone a todos, está pichando, ¿verdad? Por si acaso está jugando todas las bases. Pero parece que no tienen nada que hacer, parece que no trabajan y no tienen nada que hacer y se pasan mandando, yo los bojo todos. Entonces, pues eso es lo que tenemos ahí. 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Además, no olviden que el programa de Team Nelly va los miércoles de 8 a 8 y 30, el programa de Team Nelly, de 8 a 8 y 30. Eso es los miércoles, si es que ya ustedes saben, tenemos muchas cosas. Vengo en breve, no se vaya nadie, vengo ya.
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0: 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Son las 8:14 en Latino 91.9 y en San Tomás también, allá también es la misma hora, así es que y en 90.1, son 2x1. También, ¿qué más temas tiene? Dice aquí. 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Ok, vengo ya.

0: señores, esto está... Bueno, señores, y el otro... Oigan esto, para que usted vea quién se salió del saco. Oiga, quién ya brincó, oiga, buscó un huequito y se salió del saco.
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0: Ay, ay, ay, ay, se nos escapó, se salió del saco el senador Kennedy. Oye, ese saco mío está, wow. Oye, pero vamos a ver cómo está, déjame ver cómo está ese saco. Yo tengo, déjame, déjame un momentito aquí al cuarto del agua a ver cómo están, cómo está el saco ese. Cómo, a ver si, qué está pasando allá adentro, qué está pasando allá dentro del saco, señores. Vamos a ver lo que está pasando. Yo no sé lo que está pasando. Vamos a ver. Ajá. A ver, no hay nadie en el saco. Están gritando. Ay, ¿qué es eso? Ay, no pueden salir del saco. Ya mismo lo saco a todos. Ya, oiga, están esos candidatos metidos. Ay, ya, no se lo dije. Yo le dije hace tiempo que yo venía con un saco en las elecciones, ¿ok? Así es que están todos los que no pasen por aquí están en el saco. Ya si les quieren salir después ya que se salgan, pero aquí pues están en el saco. Y Kenny Gittens se acaba de salir del saco, oiga, la verdad es que se la sabe toda, ¿eh? Así es que vamos a ver, déjame chequear otra vez. Yo le tengo un micrófono ahí dentro del saco, déjame ver lo que está pasando, déjame ver lo que está pasando. Déjame ver. Ay, Dios mío, déjame ver. A ver. Están gritando. Están ya mismo, tengan, ¿quién sería ese que está gritando allá adentro? Pero tranquilo, porque poco a poco lo vamos a ir sacando del saco a todos. Ahí están todos los candidatos. Y Gittens se escapó. Gittens se escapó, así es que otro que está fuera del saco en campaña. Están llevando una campaña muy buena todos los candidatos, con mucho respeto. Eso está bien, porque así los queremos, ¿verdad? Que su campaña sea una campaña, ¿verdad, senador? ¿Qué usted cree? Vamos para adelante, senador. Ok. Vamos a ver. Bueno, son las 8:21. 8:21.
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1: Y regresamos, esto está lleno aquí, dígame. Bueno, salió Gittin, salió Violet, salió Nelly también, salió del saco, esa no va a primaria, pero tempranito fue la primera que dijo, espérate. Y me salió del saco Nelly también. Plath, que se salió del saco, Delia también, Delia Smith, la candidata a la fiscal, que es candidata a comisionada residente, a la delegada, ¿verdad? Como ustedes quieran llamar, a congresista, candidata ya a el Congreso también, se salió del saco, ya tenemos por ahí las promociones. Así es que están todos en récord, digo, todos los que han llegado para aquí están en récord. Así es que vamos a ver qué va a pasar.

Eso, apagado por Tim Nelly, que estará el miércoles de 8 a 8 y 30 y a las 8 y 30 Hispanos con Plasker. Bueno, vamos para adelante. Bueno, señores, a ver qué más tenemos por aquí. 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No se puede escuchar en San Tomás por la 90.1. Y ya pronto, ahora mismo estamos en cadena, las dos emisoras. Si es que en San Tomás, los que no nos escuchaban, pero nos pueden escuchar por la 90.1 en San Tomás. Así es que por un tiempito, después lo estaremos separando. Todo depende. Seguimos haciendo ajustes allá en nuestro equipo de transmisión. No es fácil porque uno tiene que estar viajando, ¿verdad? 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Angelito Jiménez, que siempre dice presente. Cada vez que alguien de acá necesita algo allá, está Ángel Jiménez presto a atender. Tremendo ser humano. Una persona que muy desinteresada, que siempre ayuda a todo el mundo. Que si él puede, está presente. Ángel Jiménez en San Tomás. Mis saludos para él y mi respeto. 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También nos puede escuchar por la 90.1. 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También un saludito a mi hermanito López, ahí en Machuchal, de... No olviden que ya estamos anoche, yo no sé si era que yo estaba soñando o qué, pero como que yo escuché dos truenazos, creo, yo no sé si yo estaba soñando, pero yo como que escuché dos, hoy vi que como que llovió por la mañana, y yo como que oí dos truenos fuertes aquí encima de Santa Cruz, pero no sé, no, como que los escuché, pero no sé si, bueno. Pero no, tengo que preguntar a ver si en verdad hubo un par de tronadas anoche. Si es así, pues yo me alegro que también caiga un poco de lluvia. No lluvia todo el tiempo, ¿verdad? Pero esto, voy a hablar con Papá Dios, a ver si Papá Dios alterna los días.
un día con un poquito de lluvia, un día de sol, así, otro día bien caliente, así, porque está la cosa, eso era caliente y caliente y caliente y caliente. Y no olviden que ya está la temporada de huracanes. Si usted todavía no ha llevado a chequear su generador y a ponerlo update, a ponerlo al día, a que no, después no esté quejándose, que si no aprende, que si entonces después está jorado buscándolo, vaya tempranito ahí a machuchar, se lo lleva a López la 21, según usted hace con los automóviles, así tiene que hacer con su generador, el generador más, que eso es tan delicado, ¿verdad? Y le hace un tune-up, le chequea, le pone un spark nuevo, le saca el carburador, lo limpia bien limpiecito, un tune-up completo. Y usted se lleva su generador listo para esta época, no solamente de huracanes, también de apagones. Está guapa, volvió guapa a estar dando jalones y todo. 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Parece que el internet está fallando y no es el internet de los que venden aquí, ¿verdad? Los que se supone que breguen con internet, parece que está fallando porque veo problemita ahí en la... Déjame chequear acá. Sí, parece que se está yendo. Bueno, y por eso aquí, yo no sé, aquí no hay una agencia que pueda controlar y regular y fiscalizar y multar a estas compañías que vienen aquí como que es lo mejor y son mucho chijí, mucho chijá, y después carísimo, el servicio de internet carísimo, el servicio de teléfono, todo. Si usted no paga el mismo día, le cortan seguida, pero cuando se daña, pues, no le descuentan las horas que está dañada que está dañado el servicio. Así es, eso es corrupción. Eso es corrupción también, porque si a usted no le dan un servicio, ¿cómo le van a cobrar? Las horas que está, que hay problemas, que usted no tiene señal, eso tienen que desconectarse, tienen que descontárselo. Pero aquí no hay quien le ponga el cascabel al gato. 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Bueno, pues eso es lo que tenemos. Saludos a Benny de Benny Stowing Service también, que sigue recuperando de su... Todavía no. Yo creía que se había operado la otra pierna, pero no, todavía está bregando con la pierna número uno. Para cuando esté nuevecita la pierna número uno, para agarrar la pierna número dos, la rodilla, ¿verdad? Que eso está de moda ahora, todo el mundo operándose de las rodillas. Muy bien, bueno, ¿qué más tengo por aquí? Ya pronto... Están locos por salirse del saco. El comité Roach, el comité Roach, y su candidato a Lieutenant Governor Francis. Están ahí, están en el saco, pero están ahí casi afuera del saco. Creo que esta semana ya están fuera del saco. Así que siguen saliendo del saco. Y ya usted sabe que el que no se salga del saco, pues está... Tiene un problema. No he visto, yo no sé qué está pasando, pero no he visto mucha campaña de los candidatos al Senado. No sé qué pasa, si es que no tienen dinero o que no saben hacer campaña. Lo que he visto es así como que ponen un tent por ahí a vender un par de platitos de comida. Eso es que para la campaña usted tiene que tener dinero. Y si usted va, le voy a decir desde ahora, si usted piensa coger para un puesto político,
electivo. Empieza un año a buscar sus billetitos y hacer actividades y puede hacer sorteo y un televisorcito y por aquí para que usted vea y así usted puede economizar 6 o 7 mil dólares para su campaña, porque eso cuesta. O porque usted se cree que porque tenga la cara linda va a salir. No, eso no es así. Hay que hacer campaña y las campañas cuestan. Todo cuesta. Siempre uno tiene quien consiga. Siempre hay quien tiene personas que le ayudan, le hacen aportaciones, pero usted tiene que moverse y buscar sus par de pesitos, porque si usted no tiene dinero para la campaña, no piense que va a ganar. Eso ponga el sello. Usted está ahí solamente para que lo vean. Pone 2 retratos y con eso se conforma. Bueno, entonces vamos a escuchar un numerito por aquí, suavecito, para tranquilizar el ambiente. Ya ahorita viene por ahí representantes de la Iglesia Adventista, que tienen información que ayer pues estaban en una actividad para ayudar a las personas que están sufriendo allá en Venezuela. Pero ya mismo vienen por ahí con bastante información, así es que estén pendientes, ¿ok? Ya mismo, ya. Vengo en breve, no se me vaya nadie.

0: Perales, señores. Bueno, ahora faltan 20 para las 9 de la mañanita en Las Latinos, 91.9 y 90.1.
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0: Muy bien. Bueno, ahí tenían el mensaje de Delia Smith para el Congreso, una dama muy, muy, muy preparada, ¿sabes? Una señora muy preparada, fiscal federal, imagínense, ¿cuánto habrá metido preso de los delincuentes? Bueno, así es que ella ha estado aquí, se salió del saco, ya, de los candidatos al Congreso, se salió tempranito, doña Delia Smith. Nosotros, pues, los hispanos siempre decimos a las personas adultas, doña. Pero los adultos no conocen eso de doña ni de don. Le digo, en inglés, yo no sé cómo se dice doña en inglés, pero Miss o Missis, gracias. Entonces, pues, Delia Smith, candidata a el Congreso. Le pusieron Delia, dijo ella, el nombre en español, porque la mamá tenía una amiga que era puertorriqueña y que eran muy buenas amigas, entonces se llamaba Delia, en honor a su amiga ya, que le puso Delia Smith. Pero independientemente de que tenga su nombre sea en español, hispano, pues es una dama muy, muy, muy preparada. Muy preparada. Y fiscal, imagínese usted. Esa no cree en la corrupción. A fiscales, eso es lo que meten. Esos son los fiscales federales. No, tampoco es fiscal, la fiscal federal. Esos son los que cuando agarran a los corruptos, oiga, los llevan ahí al tribunal y lo. Bueno, 15 para las 9 de la mañana, señores, y no olviden que hoy hay vista. Vamos a chequear a ver porque me apagaron el equipo. Tenemos que estar pendiente a las vistas porque si no sé. Las vistas son las que hay. Ah, ese es el agradecimiento a las legislaturas, a todas las que durante 15 años han confiado en esta emisora. Fíjese, una emisora hispana. Y ya usted ve como la legislatura, pero el servicio que le damos. Ah, mira, ya ahí salió. U.S. Virgin Island Legislature. El servicio que le hemos dado a la legislatura y a todos, esta emisora pues ha sido espectacular y están muy agradecidos. Vamos a ver si también se animan a transmitirle a las personas de San Tomás, ¿verdad? Las vistas para allá por la 90.1, que ellos necesitan también, San Tomás necesita también, y los senadores en San Tomás necesitan allá una emisora que le transmita las vistas para que el pueblo de San Tomás también pueda escuchar todo lo que ocurre en el Senado, tanto de San Tomás como de Santa Cruz. ¿Qué más información? A ver si tengo algo por aquí. Si tengo y te quiero. Qué bonita esa canción, ¿verdad? decían tener algún mensaje hoy. Aquí no han mandado nada por WhatsApp, tampoco me han mandado nada. Si de Puerto Rico, no tengo casi nada de Puerto Rico, a ver, tampoco. Ok, ya la cosa tranquila. No ha habido escándalo este fin de semana en Puerto Rico, me refiero a escándalos políticos, pero eso no tarda mucho, esta semana surge otro. Ya van como 7 escándalos en el gobierno de Puerto Rico, y escándalos directamente relacionados con la casa de gobierno, con la gobernadora. No me gusta predecir nada, pero yo dudo que la gobernadora de Puerto Rico podrá coger allá, pero los analistas piensan que sí. Ella dice que sí, que ella va a coger, que si aparece alguien en primaria, ella va a coger. Yo dudo que podrá ganar otro candidato dentro del Partido Nuevo Progresista. Podrá ir a primaria. Yo dudo que ella gane unas primarias, vamos. Que gane unas primarias en su partido. Porque yo quisiera que usted viera las encuestas que salen todos los días, la gente en los noticieros de televisión. Eso es a menudo. Cuando en esas encuestas, cuando se refieren a la labor que ella ha hecho como gobernadora, desastre, es un desastre. Las encuestas salen todas, pero por mucho, sobre 80% en contra de ella. Y es que no hay que ser un experto para poder ver, palpar la corrupción que tiene a 36.000 pies de altura, se ve, desde un avión. Eso es un descaro, señores, a lo que hemos llegado. A lo que hemos llegado. Increíble. ¿Quién iba a creer que la gobernadora de Puerto Rico pues iba a ser tan... Ella no es inepta, ella sabe lo que hace. Ella sabe. No dudo de que salga de ahí de la gobernación con unos cuantos millones. No dudo. Bueno, la verdad es que... Pero el pueblo la está rechazando, ¿sabes? Y yo no sé, pero se está organizando un movimiento de país para pedirle la renuncia. Porque es que... no sé. Ya la única palabra que usted escucha en Puerto Rico que le llaman es corrupto. Aunque esa palabra está de moda, pero no como allá, como en nuestra isla. Ha sido el gobierno más nefasto que ha pasado por Puerto Rico. Ya han habido otros malos, pero no como el... Y una dama que, con una trayectoria en la política, ¿verdad?, que exitosa, y no es más que llegar a la gobernación, y como que, no sé... Yo tengo por ahí, me van a conseguir un audio de doña Miriam Ramírez de Ferrer, una dama mayor, muy seria, con una trayectoria en la política en Puerto Rico honorable, y describe quién es la gobernadora de Puerto Rico. La describe desde que ella la conoció. Es triste, y máximo una dama, y máximo mujer. Pero tiene ahí al lado a uno que es secretario de la gobernación, que ella le dio, sin ser electo por el pueblo, le dio todos los poderes. O sea, lo que él, allí no se mueve nada que él no lo autorice. Y ese es el corrupto mayor. Y imagínense, como ya está pegadita al lado. Ella está pegada. ¿Usted se cree que si yo llego a la gobernación de un país, yo voy a darle empleo a mi segundo en mando y a darle todos los poderes que yo tengo para que ejecuten? Voy a tener al lado mío a un hombre que fue un maltratante de mujeres, de su esposa, que le daba pela, que fue acusado de violencia doméstica, según la ex esposa, que tiene un récord... ya está manchado, tiene un récord en la justicia en Puerto Rico. Usted puede meterse y está, y lo busca enseguida, el Domenech. Usted se cree que yo... No. Pero así están las cosas, señores. Ya hay que tener mucho cuidado en quién usted pues le da el voto. Allá en Puerto Rico, ya ustedes saben. Así es que, y acá, pues, hay que también usted, vienen ya las primarias y vienen las elecciones generales, estudie bien a los candidatos, analícenlo, lo más que yo puedo decirle. Yo no puedo decirle que vote por uno o por otro, porque eso no es mi trabajo. Pero usted analícelos cuando se expresen lo que han hecho. Los candidatos que están para la gobernación, todos lo conocemos. ¿Quién no conoce a Donna Frey Gregory? A su compañero de papeleta también, que creo que fue trabajaba en el Departamento de Educación. ¿Quién no conoce a Roach? ¿Quién no conoce a nuestro senador Francis? ¿Quién no conoce a la congresista Stacy y al presidente del Senado Porter? Si es que no podemos decir que son desconocidos, son todas personas conocidas que han tenido su trayectoria en el gobierno. Así que de todos esos, usted escoja, chequee, a ver cuál usted cree que es el mejor puede ser por nuestras islas.
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1: 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Amigos, faltan dos para las 9 de la mañanita. 2 minutitos solamente para las 9.
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1: Muy bien. Bueno, ya se salió de estar. Me llamó el fin de semana, me dijo, ay, papi, yo quiero estar bien en inglés. Me dijo, quiero estar fuera del saco. Yo digo, pero ¿y de dónde tú me estás llamando? Me dice, dentro del saco, por teléfono, tenía el celular. Y voy a mandar los anuncios para que me puedas dejar salir del saco. Oye, llegaron rapidito. Así que todavía, vamos a darle una mención a los que están dentro del saco, ¿verdad? Para ayudarlos también, hay que ayudarlos también, aunque sea. Para delegado al Congreso, pues está Emmett Hansen, que vi por ahí dos o tres, y es el número uno. No que es el número uno, el mejor, sino que tiene el número uno en la papeleta. Emmett Hansen, que vi por ahí dos o tres retratitos, como chévere, engabanado y todo eso, y se ve más joven en el retrato. Oiga, ¿por qué será que las personas cuando van a poner retratos así para casi siempre, casi no todos, cogen retratos de más jóvenes para yo he visto uno en los celulares, por ejemplo, que ponen su retrato en los celulares, ¿verdad? Los retratos y ese, pero yo digo, pero ¿y quién es ese? Si ese ahora, eso es un casco de viejo, ahora está con la cara la más jovencita. Pues está número uno, Hansen, que todavía no ha venido a salirse el saco. Está Delia Smith, que es la que está ya en promoción aquí. Está Terry Elensi, que vino aquí a la emisora, pero todavía no era candidata oficial cuando vino de la emisora, y se dirigió al pueblo. Está Janet Saru, que vino también un día por aquí, pero todavía no había sido oficialmente candidata al Congreso. Si es que de eso, pues la que está fuera del saco es Delia, aunque los otros van a venir por ahí. Yo creo que se van a salir todos. Para la gobernación, Ranza Roach, que es el número uno, con Nobel Francis, Blasket con Porter, que es el número dos, y Donna Fred Gregory, ¿verdad? Stacy, pues salió del saco. Esta semana creo que Roach ya está en la, ya Roach está en la parte de arriba del saco, ahí ya está abriendo el saco ya para arrancar para su campaña

latino. Y Donald Frank Gregory, no sabemos, no sabíamos, yo le di un brequecito, ¿verdad? Hace ya dos o tres semanas, antes de radicar, antes de ser oficial su candidatura, para que viniera, le di un brequecito y vino con Mr. Rodney Mohet, se dirigió al pueblo, pero no la he visto más. Bueno, entonces, las islas para la legislatura, Herbert Frederick, que me dijo que venía para acá, no sé qué raro, porque él siempre hace su campaña también por aquí, y el pueblo hispano lo ayudó mucho también en su elección por primera vez. Frederick, y entonces Joseph, pues, también fue respaldado por el pueblo hispano en su primera participación para el Senado. Dwight Makes Cartier, ese es el número 3. Es una payolita que le estoy dando, lo estoy mencionando, ¿verdad? Por aquí, para que lo digan. Que Dwight Makes Cartier, yo no sé quién es. Linda Nikki Brooks, tampoco sé quién es. Kerr Violet, ¿quién es Kerr Violet? Este es Violet, el número 5. Este siempre llega primero y segundo. José Bass, el número 6, no sé, tiene nombre en español, pero no sé quién es. Linda Charles también tiene, Lisa J. Charles, la número 7 en las papeletas. Tampoco sé quién. Nemi creo que vino aquí hace varios años, que cogió para el Senado. Si no me equivoco, cogió para el Senado. Yo creo que le vino una vez por aquí, sí. Omar B. Henry, yo no sé si este es el Omar que yo conozco, pero coge todos los años, siempre llega, nunca gana. ¿Y quién es Gitting? Mira, Gitting le tocó el 10. O sea que son 10 candidatos que van a aspirar para 7 sillas. Después vienen después que escojan los 7 candidatos demócratas, entonces vienen el fracatán de candidatos que van a coger independientes en contra, ¿verdad? Todos juntos. Deben ser como, voy a chequear ahorita a ver cuántos van a coger por todo. Para el board de educación, estos no ganan dinero, ¿sabes? Esto lo que le dan es una dieta, lo que llaman una dieta, cada vez que se reúnen. Estos son personas que les interesa la educación de los niños de nuestras Islas Vírgenes y pertenecen al board para ver cómo pueden ayudar y mejorar el departamento de educación. Lo hacen gratis, cada vez que se reúnen le dan una dieta, creo que $25-$30, pero eso es lo que cobran. Con el número 1, Mahonia Modenis. Con el número 2, Terrence Joseph. Número 3, Christopher Jacobs. Y número 4, Winona Hendricks. No hay ningún hispano ahí. Bueno, pues eso es lo que tenemos. Vamos a escuchar una musiquita suave para relajar un poquito el ambiente. Una música instrumental de la Orquesta Popular de las Américas. Nos deleitan con esta preciosa melodía.

0: Señores, las personas que nos estén tratando de llamar a través de la línea de Vaya, era 772-9090, queremos informarles que no hay servicio ni de internet, no mío, yo puedo tener aquí, pero el servicio que provee Vaya son cosas distintas, que incluye el teléfono e incluye cable, pues no está funcionando. Yo espero que ese tiempo que no está funcionando lo descuenten de la factura. Me pueden llevar por el celular, ¿ok? Bueno, vámonos por aquí por el celular que tenemos. Ajá, mira, ahí está. Bueno, ahora me pueden llamar por el celular porque el servicio de Vaya está. Bueno, no, vamos a ver. Vale, yo encontraba un silencio y de hecho tampoco está entrando el internet de Vaya por aquí. Sin embargo, el internet de fibra óptica, ese está trabajando en la otra cosa. Aló, pero yo el que tengo es el de Vaya en el teléfono regular. Aló, buenos días.
1: Buenos días, papi. Voy a hablar muy duro porque me encuentro en el aeropuerto Luis Muñoz Marín. ¿Dónde se encuentra eso?
0: Eso se encuentra de Luis Muñoz Marín. Yeah. Ese no fue el primer dictador de Cuba.
1: No, ese es el primer dictador de Cuba para siempre y será y nunca será olvidado de Fidel Castro.
0: ¿Verdad? Ay, que nunca será olvidado.
1: Porque ya nos olvidamos del primero, ¿verdad?
0: Usted se encuentra en el aeropuerto Luis Muñoz Marín, uno de los dos mejores gobernadores que han pasado por Puerto Rico, don Luis Muñoz Marín y don Luis Afegé.
1: Eso es verdad. ¿Y dónde queda ese aeropuerto?
0: Eso queda en Carolina.
1: ¡Oh! Yo pensé que te iba a decir San Juan o Isla Verde. Pero ya veo que tú eres un puertorriqueño que está al día.
0: Bueno, el área le dicen Isla Verde, pero está dentro del pueblo de Carolina.
1: No, yo sé que es Carolina, yo simplemente
0: al Aponte
1: te pregunté, ¿okay?
0: Dice, el alcalde
1: es Aponte. Yo no conozco el Aponte, pero en Carolina
0: vive
1: la gente mía, ¿verdad?
0: Ah, oiga, pero usted tiene familia en todos lados y ahora tiene familia en Carolina también. Ajá.
1: Mira, para que estudie, déjame decirte una cosa, ¿ok?
0: Ajá.
1: Aquí vivió una, el prima hermana de mi mamá. Y se vino para Puerto Rico, ¿ok? Uh-huh. Y tuvo 15 muchachos.
0: Yeah.
1: Papi Lo, y los 15 fueron profesionales. Están vivos todavía.
0: Wow.
1: Aquí en Puerto Rico hay doctor, ingeniero, abogado, hay de toda esa familia.
0: Qué bueno.
1: Familia prominente aquí.
0: No, la familia suya son ácratas todos, ¿sí?
1: No, somos los descendientes originales de la clase alta de Vigenolda.
0: Qué
1: bueno.
0: ¿Y qué usted hace por allá? ¿Qué usted hace por allá? Averigua. Usted estaba visitando a Guido, sí, a Guido.
1: Sí, pero pobre Guido ahí, me le quieren dar un dolor de cabeza y yo estoy supuesto ir a Santo Domingo de nuevo el día 5 porque tenemos una convención, pero Guido me dijo, no pierdas tu tiempo.
0: Wow.
1: No puedo decir, déjame pelear esto solo aquí con ellos porque ellos quieren una convención y quieren esa convención, están invitando a todos los secretarios, todos los presidentes de los comités del exterior y de la República a una convención, pero es un chanchullo que tienen ya. Entonces ya tengo que hablar con Wilfrido para que no vaya tampoco.
0: Ahí, mire, el 18 me manda un texto, el 18. Dice que a usted va a ir para allá, que no le van a hacer caso.
1: Tiene muchísima razón, yo digo que no.
0: Ay,
1: si yo fuera haitiano, ¿verdad?
0: ¿Eh? Oiga, ¿usted sabe dónde está él?
1: ¿Allá en el país?
0: Está en Haití.
1: Él es vecino de ellos.
0: Sí, está ahí está en la guardarraya ahí de Haití, la República.
1: Él está a media hora de la frontera.
0: Okay. ¿Cómo se llama donde Andrés Vega, ¿se acuerda Andresito?
1: Andrés
0: murió hace un tiempo. Andrés era de los ¿cómo se llama donde era Andrés? Hay que así de Haití.
1: Montecristi.
0: Por ahí anda él, yo no sé qué hace
1: sí,
0: por
1: pero
0: ahí.
1: Pero Montecristi fue un sitio importante. Mira, los chinos querían hacer un superpuerto y le iban a hacer una planta eléctrica a la República Dominicana gratis con tal de que lo dejaran hacer Montecristi. Y yo le dijo, ya tenemos Cuba y está muy cerca, ahora ustedes un poquito más para abajo. No, te van a quedar frente a nosotros. Abinader no lo quiero en la República Dominicana.
0: ¿No lo quieren?
1: Sáquenlo. A los chinos no.
0: Oh, a los chinos no. Pero ¿y qué hará por allá?
1: Bueno, él está cabildeando, entonces no sabe todavía dónde va ahí.
0: Pero ¿usted cree que se estará reuniendo con algunos haitianos?
1: Él no es loco, brother. Yo lo veo así, pero esa gente de San Juan son los más anti-haitianistas que hay. ¿Oíste?
0: Sí,
1: pero
0: sí.
1: Pero papi, tú eres como un hijo pródigo.
0: Sí.
1: Te estoy oyendo y yo te voy a cambiar el nombre de hijo pródigo. Déjame de estar tirándole tanto a mi gordita, ¿ok? Tú pareces que eres el hijo pródigo
0: mire,
1: que va vuelto a donde Muñoz Marín.
0: Oiga, no, el 82% del pueblo hispano es que le está tirando. No, yo no.
1: Papi, no te lleves de eso, el 82, esos son los...
0: Yo nunca lo he conocido a usted defendiendo a los corruptos.
1: Bueno, todavía yo no he visto la semi-corrupción de ella, porque si son corruptos, llévenlo a la corte y castíguenlo.
0: Bueno,
1: pueden hacerlo.
0: Bueno, no hay peor ciego que el que no quiere verlo. Ponga las noticias en Puerto Rico y la prensa y todo.
1: No, papi, todo eso. No estaba en contra de
0: Lo que pasa es que ella es republicana. Lo que pasa es que ella es republicana. Pero hay corruptos también en los republicanos.
1: Claro que sí, yo estoy de acuerdo con él. Yo sé que hay. El mundo entero, toda Europa estaba en contra de Trump. Y ahora Europa no está besándole los pies a Trump. Diciendo que él sabía lo que estaba haciendo. Que esto, ahora están de acuerdo. Ahora quieren destruir a los chinos y destruir a los rusos. Toda Europa.
0: Ahora hay demócratas con Trump.
1: No, está tan destruido. Ahora son socialista comunista en Estados Unidos. ¿Tú puedes creer una cosa igual que ha llegado el Partido Demócrata?
0: Pero eso es allá en Nueva York, dos o tres.
1: No, Nueva York, no. Tú tienes dos o tres sitios. Y el dinero que se han robado de Medicare y de Medicaid.
0: ¿Que han robado? ¿Quién dijo eso? Si ellos son como la gobernadora de Puerto Rico, que no han robado nada.
1: No, papi, todo eso está en la noticia de Estados Unidos.
0: Eso sí han robado.
1: Los billones y billones que se han cogido. Pero no los chiquitos, todos los grandes.
0: Sí, ve a la gordita, me la saluda.
1: No, porque estoy aquí, cerca, al lado mío está Olga Tañón.
0: Saluden a Olguita.
1: Pues sí, lo que está sucediendo en Estados Unidos es increíble con los demócratas. Que no se vistan, que ahora sí es verdad que peor no hará nada.
0: O sea, ahora Rubio para presidente.
1: Bueno, ahora es papilón.
0: Ajá.
1: Se ve cansadito el pobre, ¿vale?
0: Pero si Trump lo tiene de arriba abajo, lo tiene, ves aquí y ves allá.
1: Le ha dado, No, él le ha dado tres puestos grandes. Él está manejando tres áreas. ¿Me entiendes? Y se ve, y cuando está, tú sabes que Trump tiene a toda su gente, a quien tiene al lado de él.
0: Sí, siempre que está él, el vicepresidente casi no se ve, el que se ve
1: junto. No, no, el que está al lado siempre de él es el de nosotros. Se ve el pobre, siempre está serio. Sí. Siempre está serio.
0: Pero Rubio, Rubio parece un hombre de Estado. Rubio parece un hombre, no porque sea hispano, pero parece un hombre de Estado.
1: No es eso, papá, pero cuando él corrió en el 16, el mejor alocución que de todos los que hablaron, el único presidencial era él, todo el mundo lo decía.
0: Fíjese, y Trump, él cogió en primarias con Trump, y Trump no, sí, y Trump no guardó represalia con él.
1: No, sí, pero Trump... No, ok, no, pero él cogió en el 16 en contra de Trump.
0: Pero Trump no tuvo represalias.
1: No, con Trump ganó, él no...
0: Pero lo que quiere decir es que Trump, con todo hizo el coger en contra de él, no tomó represalia.
1: No, exacto, porque Trump relajó todo a los Bush y le dijo de todo. Le dijo a todo el mundo.
0: Bueno, pues hay mucha gente en el aeropuerto.
1: Bueno, Pablo, déjame conversar contigo sobre lo que debemos de hablar, nosotros de allá.
0: Pues dígame.
1: Pues mira, Pablo, en la Junta de Elecciones hay un sinnúmero de problemas, ¿okay?
0: Ajá.
1: De candidatos que se han rechazado, ¿okay? Lo han rechazado por diferentes cosas, cada uno, ¿okay?
0: Okay.
1: Hay uno corriendo para gobernador, que cuando mandó al subteniente gobernador a correr con él, no estaba ni inscrito para votar.
0: Ay, sí. No era de aquí, yo creo.
1: Ese lo rechazaron porque el candidato de él no está inscrito, ¿ok? Entonces está queriendo luchar y decir, poniendo todas clases de excusas, como que lo perdone, que lo dejen inscribir ahora. No, esa es la ley, ¿verdad? La ley es la ley.
0: La ley es la ley, sí.
1: Si hay otro de Santa Cruz que es amigo de nosotros, muy querido por nosotros, ¿okay? Corriendo, pero él vive en Santa Cruz.
0: Él nunca dice
1: nombre. Pero fue, se inscribió en San Tomás.
0: ¿Por qué usted no dice nombre?
1: No, ese hueva, todo el mundo lo conoce.
0: Cuando uno no dice nombre es cuando no está seguro.
1: No, eso no es nada escondido, pero porque él era lo nuestro, ¿verdad? Que y es de Santa Cruz, todo su... Y la cosa es que él fue una vez director ejecutivo de la Junta de Elecciones. Él estaba mejor que nadie.
0: Y fue senador.
1: Exactamente. Entonces va y se inscribe en San Tomás, vive en Santa Cruz. Pues lo descalificaron también.
0: Y él está cogiendo para el Congreso, que sí, que
1: para
0: eso
1: el Congreso.
0: Que eso es general. Es general, sí. Okay.
1: Entonces hay otro, Papilo, este da risa, ¿ok?
0: Ajá.
1: Este es un presidiario, Papilo, con grillete.
0: pero todavía está, o sea, está cumpliendo todavía.
1: Que anda con grillete, Papilo, te estoy diciendo.
0: Ay, vaya, sí.
1: Y fue a la corte para que le quitaran el grillete en lo que él se inscribía para correr.
0: A lo mejor te da un chance a hacer mejor trabajo que otro.
1: Entonces, tiene que si yo cuántos cargos por Estados Unidos de donde él viene. ¿Okay?
0: Ajá.
1: Ha estado preso 3 veces.
0: Ay, ¿okay? Señor.
1: Y este está llevando.
0: O sea, que ya tiene experiencia en corrupción.
1: Exactamente. Entonces insisten en correr para
0: ese no viene a aprender.
1: Para el Senado. ¿Okay?
0: Ajá.
1: Entonces hay otra para Congreso también que se llama Smith también, pero yo estaba confuso con esas dos de ella y la otra muchacha.
0: Sí,
1: ¿okay?
0: Sí.
1: La otra muchacha no tiene residencia en St. John.
0: Vea, rayos.
1: No vivo en Estados Unidos.
0: Uh-huh.
1: Ella tiene tierra de los padres allá en St. John, pero no hay casa en ese terreno. Entonces, hay pruebas de que ella no vive en St. John. ¿Dónde está el bill de Guapa? ¿Dónde están los taxis que llenan nada? No, no, no. Entonces, no cualifica, también fue rechazada. ¿Entiendes? Wow. Entonces, hay un sinnúmero de gente demócrata y algunos independientes peleando a favor de que dejen esa gente correr. Si todas le están. Para dejar a esa gente correr, tienen que cambiar la ley.
0: Claro, no. O sea, sería absurdo, sería absurdo.
1: Es un sinnúmero de cosas que están pasando ahí, en la que esta gente están desfiando a la Junta de Elecciones por la descualificación de esta gente.
0: Bueno, para eso están los tribunales,
1: Pues claro, pero es que todo eso es pérdida de tiempo. ¿Te entiendes?
0: Sí.
1: Hay gente que son demócratas. Mira, el gobernador, ¿qué estaba diciendo? ¿Qué dijo ayer? Yo lo estaba oyendo. Mira, yo estoy en Estados Unidos y todo lo que está pasando por acá yo lo estoy oyendo. Él dice, déjenlo correr, que esta gente no van a ganar, van a coger 3 votos, los 3 de ellos. Pero para dejarlo correr hay que cambiar la ley.
0: Claro, ¿verdad? Seguro. La ley es la ley, sí.
1: Claro, sí, ellos están violentando en defenderse. Entonces hay un grupito de gente, de miembros también de la Junta Electoral, como 2 o 3 de ellos, que son unos estorbadores, ¿ok? Peleando con gente de que lo dejen correr.
0: Ay, señor.
1: ¿Te entiendes? Ellos no se están dando cuenta que ellos están defendiendo las cosas mal hechas, que las cosas que violentan las leyes. Y si ellos saben mejor que para cambiar cualquier cosa, tienen que ir al Senado para que cambien las leyes. Junto
0: No, y el Senado no va, y el Senado no va a aprobar
1: claro,
0: tampoco.
1: Claro, el Senado no va a cambiar nada, ¿te entiendes? Pero son gente que están. Y tú sabes que hay un candidato corriendo al senador, y es bueno, y amigo tuyo, amigo mío. Pero ese grupito de malhechores de que hay ahí en Santa Cruz, luchando, peleando por él y hablando de él todo el tiempo, le van a dañar la candidatura a ese hombre.
0: Gracias,
1: a tu amigo y al amigo mío, de la que estuvo en la radio mucho tiempo hablándonos. ¿Okay? Pero ese grupo de radicales que le quieren, que están a favor de él y a favor de él, y hablando esto y hablando el otro, le van a hacer daño al hombre. Y
0: después,
1: hombre, bueno.
0: Como usted tiene miedo de decir nombre, después me lo dice a mí.
1: ¿Cómo es?
0: Como usted tiene miedo de decir nombre, cuando me encuentra a mí, me dice el nombre.
1: No, yo no tengo miedo. El nombre de él, tú sabes quién es, Venta, ¿ok?
0: Sí, pero le va a mandar una carta a un abogado. Le va a mandar una carta al abogado.
1: Manden lo que le dé la gana a ese grupito. Son unos radicales toditos. Yo los conozco. No.
0: Le va a mandar una carta de un abogado por estar hablando.
1: Le sigue mandando. A ver, no me la manden a mí. Se la van a tener que mandar al Senado, porque todo esto lo trajo el Senado públicamente. Ay, ¿verdad que sí?
0: Sí, es así.
1: Ahora, yo espero es que ese mismo Senado coja y los chavos lo saquen del presupuesto, porque si cierran ellos por la comunidad hispana, pues yo estoy de acuerdo con ellos, pero ellos no hacen nada para la comunidad de nosotros.
0: Bueno.
1: Nada, y recibiendo más todo ese dinero, ¿ok? Anyhow, papiro, déjate que ya me están por llamar el vuelo.
0: Sí, no, y ya tengo. Okay. Bueno, directamente desde el Aeropuerto Internacional de Isla Verde, allá en Carolina, ahí tenían al tiburón Prieto llamando, ¿verdad? Con su. Bueno, eso es lo que hay, señores. Bueno, pues vamos a escuchar otro numerito bien lindo, de esos bien bonitos. Vengo en breve, no se vaya nadie.

Regresamos, estaba haciendo, chequeando aquí en la lista de los 17, déjame ver, 2, 4, 5, 6, 7, 8, 9, 10, 11, 17 candidatos independientes a el Senado de Santa Cruz. Carajo, 17. Más 7 que van a ser electos de vuelta, son 14, llevo uno, me juego 4, escondo 2, saco 3, me llevo uno al bolsillo. 24 candidatos para la legislatura, señores. 17 independientes y 7 demócratas. ¡Wow! Eso va a estar caliente. Yo creo que este es el año que más candidatos independientes están corriendo para la legislatura. Yo siempre he dicho que los independientes deben unirse y formar un partido, ¿eh? Y hacen unas primarias, escogen 7 y así. Bueno, pues son las 9:30, señores. Ya llegamos al final. Voy a prepararme para la hoy hay vista a las 10:00 a.m. Así es que cuídense, pórtense bien, hagan bien y no miren a quién. Y yo me despido con la satisfacción del deber cumplido, hasta donde llega mi capacidad y libertad de pensamiento, como siempre, dejándolos en las manos del Creador. Hasta mañana.

0: Bueno, mi gente, regresamos por unos segundos en lo que empiezan las vistas del Senado. Por aquí tenemos al pastor de la Iglesia Adventista Hispanas, aquí en Santa Cruz, con mensajes muy importantes para todos. Adelante, pastor.
1: Muchas gracias, señor Martínez. Saludos a todas las personas que gentilmente escuchan esta emisora. Muchas gracias por la oportunidad que nos brinda de esta emisora, la Familia Latino 91.9, la emisora del amor, la fe y la esperanza. Muy interesante ese subtítulo del nombre que tiene esta emisora. Bueno, la razón por la cual estamos aquí es para anunciarle a la comunidad de St. Croix que existe la posibilidad de hacer donativos y enviarlos a través de ADRA, que es la institución, la Agencia de Desarrollo Asistencial de la Iglesia Adventista del Séptimo Día, pero que no tiene ninguna connotación religiosa. Trabaja con gente de todas las religiones y para todas las religiones, para todas las razas. Solamente somos un instrumento más que tiene nuestro Dios para ayudar al necesitado. Y frente a la calamidad que está viendo el pueblo venezolano, bueno, ADRA Internacional, ADRA también local, se ha activado. Y ayer estuvimos recogiendo una contribución para enviarla a las instituciones allá en Venezuela para ayudar un poquito. Y un grupo de venezolanos también estuvieron cerca de la parte central aquí de St. Croix recolectando cosas para enviar a Venezuela. Así que si usted desea, nosotros vamos a estar en el templo, en el Salón de Usos Múltiples de la Iglesia Adventista del Séptimo Día Hispana, que queda después que pasamos Oriental Bank, en esa curva, ahí está un templo, un gran templo. Bueno, ahí estamos a la orden. Todos los días de esta semana, desde las 9 de la mañana hasta las 12 del mediodía, ahí estaremos recibiendo lo que usted considere, por supuesto, enfatizando que sea ropa de buena calidad, igualmente medicamentos normales, de esos convencionales que no son específicos, sino que son para la gripe, para la fiebre, dolor de estómago, etcétera, y agua. Entonces, si usted desea participar y contribuir, ahí estaremos recibiendo las donaciones. ¿Okay? Así que muchas gracias por escuchar esta información. Estamos a la orden. Si alguno necesita recibir más información, lo pueden hacer, pueden llamarme al 941-416-0765. Repito, 941-416-0765. ¿Okay? Yo soy el pastor Marco Salas, su amigo. Estamos para ayudar. Y yo sé que en este momento nuestro Dios está tocando el corazón de muchos pastores, de mucha gente aquí en Santa Cruz y en el mundo, para poner nuestro granito de arena y ayudar a las personas que están sufriendo en Venezuela. Así que recuerden, estamos en el templo de la Iglesia Adventista, aquí cerca del Oriental Bank, en la curva. Ahí estaremos recibiendo específicamente agua, dinero, ropa en buen estado y medicamentos genéricos, no genéricos, sino generales, que tienen que ver con gripe y esas cosas que son esenciales. Los recursos financieros van a ser enviados directamente a las instituciones responsables allá. Estamos en contacto con la parte oriental de Venezuela, los líderes de ADRA allá, y también con los que trabajan en el área de La Guaira y Caracas, que fueron las áreas más afectadas. Entonces tenemos mucha gente trabajando y necesitan ingentes ingresos, pues, para poder ayudar en esta magna destrucción que ha sufrido el pueblo de Venezuela.
0: Pastor, y no es, como decimos en Puerto Rico, cáscara de coco que ocurrió.
1: Terrible.
0: Yo creo que ha sido uno de los temblores más grandes desde que me conozco y sí. Y he escuchado hablar de temblores, creo que ha sido de los más grandes.
1: Sí, así es. Sí, y sobre
0: todo. Y no uno, dos.
1: Dos grandes terremotos.
0: Y dos de 7.3 y 7.5.
1: Sí.
0: Mire, a espacio de 5 minutos uno de los.
1: Sí, la desgracia es tan grande que las oficinas de la iglesia se han transformado y las iglesias, los templos, uh-huh, en lugares de acopio y de recepción de personas. Por ejemplo, la oficina de una de las conferencias allá está albergando a 56 personas. Y como los hospitales están colapsados, entonces allí estamos con las uñas prácticamente, ayudando a las personas en lo que se pueda. Entonces, es una desgracia de grandes magnitudes. Y bueno, nosotros con nuestros aportes queremos llevarle esperanza. Lo que dice allí, amor, fe y esperanza.
0: Y mire lo que dice el amor, la fe y la esperanza, que políticamente, los políticos de Venezuela y los políticos de El Salvador, pues tienen diferencias. Y uno de los primeros que envió ayuda y sigue enviando, pero esos viajes, va y viaje, viene de aviones jet y equipos pesados y todo, ese Bukele.
1: Sí, así es. Sí, porque frente a la necesidad del prójimo, uno no puede estar mirando ni el color, ni la raza,
0: ni el partido.
1: Uno ayuda y dejándole a Dios el resultado, pues. Y lo bueno de trabajar con instituciones, no somos perfectas porque está conformada por seres humanos, pero que tienen una auditoría y esas cosas, es que el dinero y los recursos van especialmente a las personas. O sea, no hay un filtro político ni nada por el estilo, sino que llegamos a las personas. Hay un amigo personal, porque yo soy venezolano también, que él está recibiendo unas poquitas ayudas de aquí, y la primera vez él repartió 4,000 sándwiches. Él transformó su casa en un lugar para hacer sándwiches y llevar a la gente donde estuviese. Él agarró su motor y comenzó, montó, y gente como esas, miles.
0: Ahí el último número eran sobre 1,500 muertos.
1: Aproximadamente.
0: Sin los desaparecidos, que no se sabe todavía.
1: Que eso es lo peor, porque hay más o menos unos 25,000, 30,000 desaparecidos. Wow. Y eso...
0: Sí, eso en su momento.
1: Sí, sí.
0: Y no aparecen, los declaran como muertos.
1: Sí, así es. Así que bueno, la desgracia tocó Venezuela. Antes había tocado otros países y no sabemos cuándo nos va a tocar a nosotros. Así que por eso necesitamos ayudar, no para que nos ayuden después, sino porque esa es la esencia del ser humano, el amor, ayudar al prójimo. Y eso Jesús nos lo mandó, amar a Dios por encima de todas las cosas y a nuestro prójimo como a nosotros mismos. Así que muchas gracias, señor Martínez, una vez más. Sí.

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